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La nueva Magic 93.9, con tus favoritas de siempre, perfecta para escuchar en el trabajo. Bueno, como comentamos en la hora anterior, el rey del pop vuelve al cine porque ya se sabe cuándo se arranca con el rodaje de la segunda parte de Michael. Sí, qué bien, ¿no? Así será el éxito, más de 1,000,000,000 recaudados. Michael.

Es la nueva Magic 93.9 con tus favoritas de siempre. Perfecto para escuchar aquel trabajo. Temazo. Tremendo clásico ese de Shannon. Let the music play. Seguimos avanzando la música sin detenerse en este viernes por la noche al estilo Magic. Feliz comienzo de fin de semana con buena música y premios aquí en Magic. Aquí está Pink.

La nueva Magic 93.9 con tus favoritos de siempre, perfecto para escuchar en el trabajo. 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

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Seguimos. Si no escuchaste la palabra clave, en minutos te la repito. Qué buena noticia eso. De verdad, qué bueno que ya vayan a hacer la segunda parte de Michael, la biografía. ¿Qué aspectos irán a tocar, no?

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Alphaville.

Ah, sí, te acompaña la nueva Magic 93.9, que tiene tus favoritas de siempre, perfecta para escuchar en el trabajo y donde estés a esta hora. Saludando a todos los que hacen Uber cerca del aeropuerto. Te acompañamos con buena música como esto que suena de Celine Dion.

La nueva Magic 93.9, con tus favoritas de siempre, perfecta para escuchar en el trabajo y donde estés a esta hora. Oye, como si no fueran suficientes los realities ahora, bueno, viene uno de Khloe Kardashian, se llama The Girls, el nuevo reality que arranca el 21 de este mes.

Así suena la nueva Magic 93.9 con tus favoritas de siempre, perfecta para escuchar en el trabajo. Oye, estaba leyendo lo de el Grand Theft Auto, que va a estrenar como un tráiler nuevo extendido en Netflix. Un nuevo adelanto del esperado videojuego Grand Theft Auto está en camino porque Rockstar Games informó que el próximo 27 de este mes vendrá por Netflix.

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Suena para ti la nueva Magic 93.9 con tus favoritas de siempre, perfecta para escuchar en el trabajo. De las notas más comentadas de la semana, sin duda, el fallecimiento de Willam Orbit, genio de la música electrónica y productor de Madonna, Blur, YouTube, Pink, entre otros. Su mayor reconocimiento llegó de Ray of Light, el disco de Madonna que ganó 3 premios Grammy en el 99. Michael

La nueva Magic 93.9 con tus favoritas de siempre, perfecta para escuchar en el trabajo. Oye, estaba leyendo de Adele que podría volver a la música con un inesperado registro en su voz. Según dicen, luego de su participación en Cry to Heaven, habría despertado el interés de la cantante por explorar un estilo vocal poco habitual en su carrera. ¡Wow! ¡Qué bien, ¿no? Aquí está Adele.

Así suena la nueva Magic 93.9 que tiene tus favoritos de siempre, perfecta para escuchar en el trabajo. 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Tears for Fears.

La nueva Magic 93.9 con tus favoritos de siempre, perfecta para escuchar en el trabajo y donde estés. Oye, estaba viendo lo de Netflix, que tiene a un hombre viviendo dentro de una valla publicitaria, un billboard, para promocionar la película The Last House. La instalación hace alusión a la trama del nuevo thriller apocalíptico que estrenará en plataformas de streaming muy pronto. The Last House. Seguimos, Sharday.

Somos la nueva Magic 93.9 con tus favoritos de siempre, perfecta para escuchar en el trabajo y donde estés, acompañándote en la noche de hoy viernes, comienzo de fin de semana al estilo Magic. ¿Te acuerdas de esta del 91? Es Extreme.

La nueva Magic 93.9 son tus favoritas de siempre, perfecta para escuchar en el trabajo y donde estés. Gracias por la compañía, la interacción en el iHeartRadio app, en nuestra aplicación y en todas partes para ganarse nuestras promociones y concursos. Soy Santiago Duarte, regreso este domingo a las 11 de la mañana. Me quedo conectado en el Instagram, arroba Santiago Duarte y arroba 939 Miami, el Instagram de Magic. Me voy con Rockwell.

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en medio de la medianoche con la nueva Magic 93.9, tus favoritos de siempre. Perfecta para escuchar en el trabajo. Hola, ¿qué tal? Es Larry Knights. Estamos presenciando 50% de posibilidades de lluvias y tormentas en esta misma hora, así que disfrútalo con la mejor música.

0: día, noche lluviosa del sábado 8 de agosto. Es la nueva Magic 93.9, tus favoritos de siempre. Hay algo riquísimo de escuchar la lluvia en la medianoche mientras estás con Magic.
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0: La nueva Magic 93.9, tu favorito es siempre perfecta para escuchar en el trabajo. Feliz sábado, es Larry Knight.
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La nueva Magic 93.9 de tus favoritos siempre. Otra hora de tu música con Larry Knight, John Legend en camino, When in Rome también. Ahora Backstreet Boys.

0: encanta esa de When in Rome, The Promise. Somos la nueva Magic 93.9, tus favoritos de siempre.
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0: Así que es la nueva Magic 93.9, tus favoritos siempre, saludándote a ti en Coral Gables, Hialeah, Doral. Gracias por reportar sintonía.
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0: Little bit of Celine Dion, que me lo estás pidiendo, viene en los próximos 10 minutos. Es ahora Christopher Cross.

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La nueva Magic 93.9, tus favoritas de siempre. Somos perfectas para escuchar en el trabajo. Estás con Larry Knight en tu sábado próximo con Phil Collins, Ed Sheeran ahora.

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La nueva Magic 93.9, tus favoritos siempre, perfecta para escuchar en el trabajo. Estás con Larry Knights, la cuenta de Instagram Only in Jade, una institución digital del sur de la Florida con más de 2 millones de seguidores, desapareció repentinamente. Sus representantes dijeron que fue hackeado.

quería felicitarlos porque tienen una radio hermosa. Hacía tiempo que quería escuchar una radio así, mezclado español e inglés. Los adoro.

0: la nuova Magic 93.9, tus favoritas de siempre, perfecta para escuchar en el trabajo. Estás con Larry Knight.
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La nueva Magic 93.9, tus favoritos siempre, somos perfecta para escuchar en el trabajo. Sigue ahí en la madrugada con nosotros el sábado. Espero que tengas un lindo fin de semana, haciendo ya los preparativos para ir de vuelta a la escuela, tus hijos y muchas compras. Flip Ríos viene a continuación.

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Magic 93.9, tus favoritas de siempre, perfecta para escuchar en el trabajo. Muy buenos días, feliz sábado, ¿cómo te encuentras? Flip Ríos por aquí contigo hasta las 8 de la mañana.

Magic 93.9, tus favoritas de siempre, perfecta para escuchar en el trabajo. Y quiero saber, ¿cuáles son tus planes para este fin de semana? Envíame un mensajito de voz ahora mismo, utilizando el TalkBack, el botoncito con el micrófono, en la aplicación de iHeartRadio.

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Por ahí vengo con musiquita de los Eagles, Madonna y John Waite. Esto es Magic 93.9, tus favoritas de siempre. Perfecta para escuchar en el trabajo. Pero primero, Bonnie Tyler, que en paz descanse.

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Y honestamente, no hay mejor canción para comenzar tu día que este himno. Los Eagles, Hotel California, en Magic 93.9, tus favoritas de siempre, perfecta para escuchar en el trabajo. Muy buenos días, feliz sábado 8 de agosto. Te habla Flip Ríos, contigo otra horita más.

Hoy quiero enviarle saludos a Jorge de Kendall, reportando sintonía a través de la aplicación de iHeartRadio. Buenos días, hermano. Esto es Magic 93.9, tus favoritas de siempre, perfecta para escuchar en el trabajo.

0: La magia continúa después de una breve pausa con musiquita de Aja, Cyndi Lauper y Juanes. Esto es Magic 93.9, tus favoritas de siempre, perfecta para escuchar en el trabajo. No te muevas, ya regreso.
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Magic 93.9, tus favoritas de siempre, perfecta para escuchar en el trabajo. Y espero que estés disfrutando el último fin de semana antes del regreso a clase, que es este jueves. Ay, ay, ay, se acabó el verano, como vuela el tiempo.

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Recuerda que estamos en Instagram ahora mismo. Te invito a que nos sigas, @939Miami.

Arrancando la tercera hora contigo en este hermoso amanecer de sábado 8 de agosto. Magic 93.9, tus favoritas de siempre, perfecta para escuchar en el trabajo. Buenos días, yo soy Flip Ríos.

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Magic 93.9, tus favoritas de siempre, perfecta para escuchar en el trabajo. ¿Y cuándo será que seleccionen a Mariah Carey para el Rock and Roll Hall of Fame? Tantas nominaciones, creo que ya es hora.

de tus favoritas de siempre, perfecta para escuchar en el trabajo, celebrando la última semana del verano para la mayoría de los estudiantes aquí en el sur de la Florida. Oh my God, back to school llega este jueves. Saludos para ti que estás corriendo como loco, como loca,

Complaciendo peticiones esta mañana. Wow, desde Hialeah, Magic 93.9, tus favoritas de siempre, perfecta para escuchar en el trabajo. Esa me la pidió Jorge. Phil Collins, Against All Odds.

0: La magia continúa después de una breve pausa con música de Madonna, Google Dolls y Sia. Magic 93.9, tus favoritas de siempre, perfecta para escuchar en el trabajo. No te muevas, ya regreso.
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Magic 93.9, tus favoritas de siempre, perfecta para escuchar en el trabajo. Saludos para Juliana de Brickell, que dice que hoy tiene que hacer todo el back to school shopping, pero está tranquila porque va a estar en sintonía de Magic 93.9.

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Y llegó el momento de despedirme por hoy, pero mañana domingo regreso a las 6 de la mañana para acompañarte. Te deseo un sábado espectacular y lleno de magia.

La nueva Magic 93.9 con tus favoritas de siempre y perfecta para escuchar en trabajo. Bueno, en el 85 esta canción, uno de los grandes éxitos de la década, de Mr. Broken Wings, letra inspirada en una novela llamada Broken Wings, de un poeta y filósofo llamado Khalil Gibran. Característico sonido inicial, se creó usando un platillo reproducido al revés. Este Mr. Broken Wings, oye.

Es la nueva Magic 939 con tus favoritas de siempre y perfecta para escuchar el trabajo. ¿Cómo va tu mañana de sábado? ¿Qué tal el fin de semana? ¿Te acuerdas de esta canción del 97 de Savage Garden? Una de las baladas más exitosas de los 90. Truly.

Muy buen día, estás en la nueva Magic 93.9 con tus favoritas de siempre y perfecta para escuchar en trabajo. Esta canción, que además fue nominada a Oscar como mejor canción original, en esa época cuando películas como Dirty Dancing dominaban, pues esta canción es de Starship del 87, de una película también de Mannequin. ¿Recuerdas esa comedia romántica? Nothing's Gonna Stop Us Now.

¿Cómo va todo? Estás en la nueva Magic 93.9 con tus favoritas de siempre, perfecta para escuchar el trabajo. Mi nombre es Humberto Rodríguez, yo soy El Gato, te acompaño en este sábado 8 de agosto y te invito para que nos conectemos Instagram y ahí seguimos la conversación. Mi cuenta, @Humberto El Gato, @Humberto El Gato.

¿Qué tal va tu mañana? Espero bien, estás en la nueva Magic 93.9 con tus favoritas de siempre, perfecta para escuchar en trabajo. De eso de Simple Minds, paso ahora a Bruno Mars con su Grenade. Buen día.

¿Qué tal? Buena mañana. Estás en la nueva Magic 93.9 con tus favoritas de siempre, perfecta para escuchar en trabajo y para disfrutar de este éxito del 86. Esta, primer gran sencillo en llegar al número uno de Steve Winwood, Higher Love.

Es la nueva Magic 93.9 con tus favoritas de siempre y perfecta para su tiempo de trabajo. Esa canción ha recaudado más de 80 millones de dólares a la ayuda humanitaria en África y Estados Unidos desde que se lanzó en el 85. We Are the World. Ahora la música con Bryan Adams. Still

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Es 8 de agosto y estás aquí en la nueva Magic 93.9 con tus favoritas de siempre, perfecta para su chanta. Bueno, es sábado, 8 de agosto. ¿Qué tal? Reconectando, familia, amigos. Importante que nos veamos con la gente que queremos, que los abracemos, que nos demos abrazos. Bueno, en fin, que nos demos besos. 8 de agosto, a ver, hoy es el Día Internacional del Gato. Ah, por aquí el gato acompañándote. Y hoy Día Internacional también del Orgasmo Femenino. Es 8 de agosto.

Pitchy Pete Love, aquí en la nueva Magic 93.9 con tu favorita de siempre y perfecta para escuchar el trabajo Bob Marley, The Wailers. Buena música para ir avanzando en este sábado. Mis mejores deseos para el fin de semana. Siempre que llega el fin de semana uno aprovecha y se desatrasa de cositas. Pero así sea para ti.

No sé tú, pero yo, aquí en la nueva Magic 99 con tus favoritas de siempre y perfecta para escuchar en el trabajo. No sé tú, pero yo no dejo de pensar. Bueno, esta canción que eso es principios de los 80, 83. Esto fue un puente histórico entre el pop y el rock, la verdad. Está el solo de guitarra legendario de Eddie Van Halen, que lo grabó como favor y sin cobrar, en lo que se convirtió este Beat It, ¿eh?

Tearing Up My Heart, aquí en la nueva Magic 99 con tus favoritas de siempre y perfecta para escuchar un trabajo de NSYNC. En el 89 sacó Tom Petty esta canción, este Free Falling. Tom Petty que murió el, eso fue ya que en el 2017 a los 66 años, así lo recordamos hoy. 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

Es sábado y estás aquí en la nueva Magic 93.9 con tus favoritas de siempre y perfecta para escuchar el trabajo. Bueno, nos vamos con un poco de ritmo, de rhythm, justamente. ¿Te acuerdas? Este, ¿qué es eso? ¿92 el año? Uno de los himnos más grandes del Eurodance. Esta canción no iba a ser sencillo, pero la reacción explosiva del público en los clubs la llevó a esto.

Stuck on You, Lionel Richie, aquí en la nueva Magic 93.9 con tus favoritas de siempre y perfecta para escuchar en el trabajo. Avanzando, bueno, sabes que esta canción, una de las baladas más exitosas en la historia reciente, digo de la historia reciente, ella la escribió en una ruptura amorosa real, decidió grabarla únicamente con piano y voz para transmitir toda, absolutamente toda la emoción. Estoy hablando de Adele y este es Someone Like You y está aquí en Magic. Buen día.

Make That Change, aquí en la nueva Magic 99 con tu favorita de siempre y perfecta para escuchar en el trabajo. En el 84, este un himno generacional sin duda se convirtió. Esta canción iba a ser una canción bailable, pero el productor dijo, no, hay que hacer una balada synth pop. Estoy hablando de Alphaville, Forever Young.

¿Cómo va tu sábado? Estás en la nueva Magic 93.9 con tus favoritas de siempre y perfecta para escuchar en trabajo. Por aquí el gato acompañándote. Soy Humberto Rodríguez. Bueno, vámonos. Esta canción hace rato que no la oía. Del 99, uno de los himnos más grandes del pop de finales de los 90, justamente año 99. Estoy hablando de los Backstreet Boys, Larger Than Life.

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¿qué tal aquí en la nueva Magic 93.9 con tus favoritas de siempre y perfecta para escuchar el trabajo? No, no, yo sí para cantar, no, yo sé, pero solo era, ahí estaba eso, pues, la música ahora avanzando, nos vamos para el ¿qué? Año 85, esta canción de Katrina and the Waves, oye, es, este grito es que lo llena uno de energía, oye, oye, oye, ahí va, ¿qué tal eso, ah? 85 el año, se llama Walking on Sunshine, espero estés disfrutando, es Magic, feliz sábado.

Charlie Puth, aquí en la nueva Magic 93.9 con tus favoritas de siempre y perfecta para escuchar en trabajo. Sabes que esta canción casi que la deja por fuera Brian Adams, fuera del álbum de Reckless. Estaba pensada, era demasiado suave para el estilo de él y fue inspirada por Faithful, The Journey. Aquí está del 85, Heaven, Brian Adams. Está en Magic 93.9.

Open Your Heart, Madonna, aquí en la nueva Magic 93.9 con tus favoritas de siempre y perfecta para escuchar en el trabajo. Esta canción, a ver, ¿de qué año? 93, que había en el cine por esos días. Jurassic Park, año 93, sí. Me acuerdo mucho de eso. Y en la radio sonaba esta que alcanzó a ser número uno, Mariah Carey, Hero.

Abel y Rubina de Juan Luis Guerra aquí en la nueva Magic 93.9 con tus favoritas de siempre y perfecta para escuchar en el trabajo. ¿Cómo la estás pasando? ¿Qué tal va tu sábado? Ya tardecita de este 8 de agosto. Mi nombre es Humberto Rodríguez, yo soy El Gato, voy contigo hasta las 2 de la tarde. Te invito para que igual nos conectemos y sigamos la conversación en las redes, ¿te parece? Mucho que tengo ahí de contenido. @HumbertoElGato en Instagram, @HumbertoElGato.

Power of Love, aquí en la nueva Magic 93.9 con tus favoritas de siempre y perfecta para escuchar en el trabajo. Bon Jovi y su I'll Be There For You, aquí está. 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

Dirty Dancing, la película, ¿eh? Aquí en la nueva Magic 99 con tus favoritas de siempre y perfecta para escuchar el trabajo. Está el 91, que llegó a ser número uno. Esa época, me acuerdo que ese año Terminator 2 era lo que más se veía, ¿no? Y en la radio esto no dejaba de sonar.

Claro, Maiba Magic 93.9 con tu favorita de siempre, perfecta para escuchar en el trabajo. Saludos y feliz sábado. Aileen lo hace por acá contigo, comenzando en esta tarde con música del 87 de Michael Jackson.

La nueva Magic 93.9 con tu favorita siempre, perfecto para escuchar en el trabajo. Espero que estés pasando un sábado increíble si estás en la casa, si estás trabajando también a esta hora. Lo seguimos por acá con música de Casey and the Sunshine Band.

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0: La nueva Magic 93.9 con tu favorita siempre, perfecta para escuchar en el trabajo, aquí con toda la música de los 80 y 90 para acompañarte en este fin de semana, ya sea que estás en casita, si te estás preparando a esta hora para ir a trabajar también. Bueno, llévanos ahí contigo en minutos, traigo muchas más que te van a encantar.
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Plan Nueva Magic 93.9. Y bueno, seguimos con esta canción tan bella que llega del año 99 en temas de la película Tarzán. Aquí cantando Phil Collins.

La nueva Magic 93.9 con tu favorita de siempre, perfecta para escuchar ahí en el trabajo y acompañándote. Bueno, a esta hora si vas en el carro también haciendo diligencias, muchas cositas el fin de semana, ¿verdad? Que aprovechamos en minutos, música de Franco de Vita, Whitney Houston también. Ahora por acá llega Richard Marx.

La nueva Magic 93.9 con tu favorita de siempre. Perfecta para escuchar en el trabajo por acá. Con saludos para Ana, también para Lisa y para Marie, que están trabajando a esta hora desde una peluquería en North Miami. Gracias que siempre nos tienen ahí. Música Magic en el ambiente, pasando muy bien este sábado. Ahora con Marc Anthony.

La nueva Magic 93.9 con tu favorita de siempre, perfecta para escuchar en el trabajo. Y qué bueno que te puedas conectar, sabes que donde quiera que vas, que no tengas el radio, con la aplicación gratis de iHeartRadio que descargas en tu teléfono, nos puedes seguir escuchando. Y bueno, por acá quiero saludar a Sara en sintonía desde Miami Beach, ahí en el gimnasio, a través del teléfono con el app.

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La nueva Magic 93.9 con tu favorita de siempre, perfecta para escuchar en el trabajo. Aileen Oasa por acá contigo deseándote un feliz fin de semana. Y bueno, en esta nueva hora de música, por acá llega Madonna en minutos, NSYNC, Stevie Wonder y también música de Cutting Crew.

La nueva Magic 93.9 con tu favorita de siempre, perfecta para escuchar en el trabajo, deseándote un lindo sábado. Lo seguimos compartiendo por acá con música del 82 de Air Supply.

La nueva Magic 93.9 con tu favorita de siempre, perfecta para escuchar en el trabajo. 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

La nueva Magic 93.9 con tu favorita de siempre. Perfecta para escuchar en el trabajo. Muy feliz tarde, buen fin de semana. Saludos, es Aileen Loaces por acá contigo. Y bueno, dándote la bienvenida a esta nueva hora de música que la comenzamos con Boyz II Men.

La nueva Magic Night al 39 con tu favorita siempre, perfecta para escuchar en el trabajo y sigue la buena música alegrando esta tarde del sábado. Llega por acá Stevie Wonder.

La nueva Magic 93.9 con tu favorita siempre, perfecta para escuchar ahí en el trabajo, por acá ahora, música de Backstreet Boys.

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La nueva Magic 93.9 con tu favorita siempre, perfecta para escuchar en el trabajo. Una tarde fabulosa, saludos y qué bueno estar compartiéndola contigo por acá. Ahí lo haces, dándole comienzo a esta nueva hora de música. Llega Michael Jackson aquí con Rock With You.

La nueva Magic 93.9 con tu favorita de siempre, perfecta para escuchar en el trabajo. Saludos, gracias por conectarte con la aplicación de iHeartRadio. Por acá enviándole este muy especial a Isa, que bueno, está trabajando todo el día en el área de Western, por allá haciendo deliveries y escuchándonos en el teléfono, nos lleva a todas partes.

La nueva Magic 93.9 con tu favorita de siempre. Perfecta para escuchar en el trabajo. Conectada también por redes sociales. Me puedes enviar tu mensaje por Instagram para saludarte al aire. 939 Miami.

La nueva Magic 93.9 con tu favorita siempre, perfecta para escuchar en el trabajo. 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

La nueva Magic 93.9 con tu favorita de siempre. Perfecta para escuchar en el trabajo. Por acá saludando a Carlos y a su esposa Sofía. Van en el carro a esta hora, escuchando desde Kendall.